0: 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Son las 7:43. 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
1: Y aquí estamos con Bésame, te enamora. 6:14 con los buenos días para todos los oyentes. Bésame, en este martes a 15, exactamente 15 días del mes de septiembre, este mes de amor y amistad, que lo celebramos también con cada uno de nuestros oyentes. Gracias por estar cada mañana con nosotros. Gracias a Dios por este nuevo día, un amanecer fresco en este martes. Y aquí estamos acompañándolos como siempre, mi Dieguito Chavaco. ¿Qué tal?
2: Buenos días. Así es. Yami, ¿cómo está? Buenos días. Ya vamos en el martes, en este día especial para los cumpleañeros especialmente. Y es el día que se conmemora el tema de la salud de la próstata. Imagínese, a nivel mundial. Sí. A nivel mundial, los urólogos se han hecho una asociación muy especial y tiene que ver con España, con una de las tasas más altas de la próstata. O sea, España es casi el 80% del 69.5% a nivel internacional de aquellos que han sufrido síntomas asociados con la próstata, pero solo el 31.8% habían venido a visitar al urólogo. Hago como énfasis en este tema porque a mí ya me tocó ir al urólogo.
1: ¡Ay, no me diga!
2: Entonces imagínese las nuevas generaciones. Las nuevas generaciones, pues, se supone que nos dicen los profesionales de la salud que uno consulta al urólogo después de los 45, 50 años.
1: Es como el examen de mamá para las mujeres.
2: Exactamente, entonces imagínense ahora uno con 30 años y...
1: Usted con 15 añitos que tiene el fresito.
2: Entonces imagínense, bueno, hoy es el día de la próstata, o sea, especialmente si hablamos de la educación y europeo de la salud prostática.
1: ¿Y usted qué? ¿Ya le salieron los resultados? ¿Cómo le fue?
2: Apenas me estoy haciendo como los exámenes, todo hasta ahorita va bien, entonces esperemos a ver qué.
1: Nos va contando porque es que ya quedamos preocupados con los oyentes ahí. Imagínense. Como que qué pasa,
2: ya les contaré más adelante de pronto los mitos y todo este tipo de cosas que se encierran alrededor de un examen de próstata. Entonces,
1: ¿y qué? O sea, ¿usted ya se lo hizo?
2: No, yo estoy como en el proceso.
1: En el proceso para hacérselo. Entonces nos va a hablar a ver, porque muchos dicen que es muy incómodo, que por eso no se lo hace.
2: Que le meten el dedito. Bueno,
1: que se pierde la virginidad. Ay, qué pecado.
2: Eso, todo eso es falso.
1: Ah, bueno, listo. Ya nos contaré entonces. Y hoy se conmemora este día. A las 6:16, 6:16. Aquí estamos acompañándolos, ya venimos a contarles también que es tendencia a través de redes sociales, a través de TikTok. Ustedes van a estar enterados de todo lo que es noticia también, a través de nuestro canal de YouTube, de todo lo que les tiene historia de cachos, chicas en su salsa, que por ahí están también, nuestro programa a nivel nacional Puebleando, que ya se viene con un nuevo capítulo este domingo. Ya estamos en conteo regresivo, porque ya vamos a estarles contando esa historia bonita, también todas las costumbres, la gastronomía, la tradición de Bolívar, Cauca.
2: Yo dije capital mundial de globo y ya todo el mundo sabía que era Bolívar.
1: Ah, sí. Entonces, pues muy bien. Nos encanta que estén ahí súper pendientes. Bueno, este domingo, gran estreno. Para que nos dé los pierdan también. Con la actuación especial de Diego Chavaco. Y de Gerald Gutiérrez. Ya se me vino el Gutiérrez. Bueno, un abracito para Gerald también.
2: ¿Por qué fue con Gutiérrez?
1: Bueno, son las 6:17. Buenos días. Feliz mañana para todos ustedes, nuestros oyentes. Bésame en este martes.
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1: Aquí estamos con Bésame, te enamora. 6 de la mañana, 22 minutos. Vea la fanaticada que usted tiene ahí a través de nuestro WhatsApp. Bésame, se pueden reportar también a través del 312-891-0740. Desde ya, reporten tránsito y movilidad, porque ya venimos con nuestra sección para contarles qué pasa en la ciudad y el departamento. Y ustedes que están en las calles, pues obviamente son nuestros reporteros también. Además, si la vía está en completa normalidad, también repórtelo, porque eso nos sirve para decirle a nuestros oyentes, vea, pueden viajar tranquilos hacia Cali, hacia Pasto, hacia donde tengan que viajar el día de hoy. Pero ustedes también, nuestros Bésame conductores, un abrazo gigante. ¿Qué es tendencia también a través de redes sociales?
2: Bueno, hablemos de fans en esta mañana, pues se ha vuelto viral en las últimas horas un video donde se ve al alcalde de San Vicente, el gobernador de Caquetá, y el alcalde de Florencia, Caquetá, Ruiz Aguilar, Luis Francisco Ruiz Aguilar, y Marlon, que es el alcalde de Florencia, uh-huh. O sea, en un ring dándose como de,
1: ay, ¿cómo así? ¿Qué pasó?
2: Todo esto ha desatado pues el chisme, el comentario, bueno, que cómo se van a involucrar gente que es de la política.
1: Pero sí, en un ring, sí, de esos que arman con reglas y todo. Exacto. O sea, por...
2: Hay un juez y un referee ahí, está supervisando la pelea.
1: Ay, qué chistoso tiene que ser.
2: Y esto pues obviamente es como un deporte normal, ¿no? Pero lo que se incluye ahí es que sean mandatarios, o sea...
1: Claro.
2: En este pues caso, pues obviamente hay un mensaje de fondo que ya le vengo a contar, pero se ha vuelto bastante viral este video donde se ven ahí a los mandatarios dándose puño, así a lo que da. Obviamente, en este caso, pues el gobernador sale ganador en este caso.
1: Y le dice,
2: sí, bueno, vamos a voy a retar al alcalde de San Vicente del Caguán.
1: Okay.
2: Pero todo esto tiene un fin, todo lo que se da. El contexto es que, a pesar de lo llamativo y curioso del enfrentamiento, la pelea no se dio por rivalidades políticas ni todo este tipo de cosas. Ay, sí, usted haciendo un mandatario que no ejecutó. Tenga. Ay, usted es un mal gobernador. Me estoy imaginando, ¿no?
1: Uh-huh.
2: Entonces, esto tiene que ver con una exhibición dentro de una jornada destinada a promover el boxeo regional en Caquetá, impulsar la reactivación de la Liga del Boxeo de Caquetá y rendirle un homenaje en vida al profesor Genaro Granja, que es pionero del boxeo en la región. Entonces, esto se daba por eso, la pelea en el cuadrilátero. Uh-huh. Ambos mandatarios subieron al ring equipados con sus guantes, cabezales, protección. El combate duró 2 asaltos simplemente y terminó con la victoria de knockout y técnico, decisión del referee a favor del gobernador Luis Francisco Ruiz, después de que el alcalde Monsalve pues no pudiera continuar. Y obviamente pues este video rápidamente se tomó las redes sociales por lo inusual de que mandatarios políticos estén como en este tipo de eventos, ¿no? Pero ya le acabé de explicar por qué era la razón. Y obviamente pues estaban en los comentarios hablando de que por qué Abelardo y Gustavo Petro no se subían a un ring, tal cual.
1: ¿Usted se imagina? Ay,
2: ¿usted se imagina el show que sería? O sea, por todo lo alto. Entonces,
1: no, y pues digamos como de la gente también, ¿no? Las dos barras, por decirlo así, porque son muy divididas.
2: No, ahí sí sería algo político y no. Yo creo que no saldría nada bueno de ahí.
1: Ay, Dios mío, Señor Jesús. Cosas que pasan y cosas que se vuelven tendencia también a través de redes sociales. Y que la gente le gusta, sí, es que le gusta el morbo.
2: La gente le encanta.
1: Le gusta ver arder el mundo, pero no arder en él. Esa es una frase que yo he escuchado por ahí que me causó bastante curiosidad. Dicen, es que yo veo al mundo arder, pero no quiero arder en él.
2: Que no quiero arder en él. Exactamente, tal cual.
1: Bastante curioso.
2: Tal cual. Eso sucedió exactamente ahí en este municipio y que se denominó la guerra en la selva.
1: Guerra en la selva.
2: Velada boxística entre dos mandatarios y que obviamente ganó el gobernador, en este caso de Caquetá.
1: Ay, ahora falta que lo tomen así a ejemplo para otros departamentos. Sí. No, mejor dicho.
2: Se imagina todos los departamentos en Colombia formando el box.
1: El bororo. Bueno, que sí se desahogan también, o sea, haciendo deporte.
2: Sí, desahógese. Yo lo veo como salirse de lo normal.
1: De lo común, de lo normal. Pues de cada quien lo ve como de su forma, ¿no? Desde su punto de vista también.
2: Entonces, imagínese.
1: Sé que va estudiando psicología, ¿qué?
2: No, es chévere salirse de su zona de confort. Imagínese uno cargado de soluciones, seguridad, que hay que reunión acá, y que ese tipo de cosas sea para cambiar un poquito eso.
1: Ah, bueno. Bueno, pues ahí está. ¿Usted qué opina, mi oyente, a través del 312-891-0740? 627, ¿cómo nos pueden seguir a través de redes sociales?
2: @ Bésame Popayán FM. Vayan y léanse y véanse la historia de Alexander Zverev, que fue el reciente ganador del Open USA, ahí de tenis. y que dio y reveló una noticia que jamás la había contado en medios públicos y tiene que ver con la diabetes 1. Desde los 4 años él empezó a sufrir de la diabetes 1. Su médico, especialmente su familia, especialmente su mamá, le dice: su niño no va a poder hacer ejercicios más adelante, su niño no va a esto, o sea, limitando, limitando. Y vea, el pasado fin de semana se llevó el US Open de Estados Unidos. Ahí está la historia completita y muy chévere de Alexander Zverev.
1: Historias de vida, definitivamente. 6:27 minutos en Bésame.
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0: Ahora sí son las 6:37 minutos, 6:37, puebleando. Vean, nos encanta siempre recorrer todos los pueblitos de Colombia, lugares que ni imaginamos, o hay lugares que conocemos entre comillas, pero cuando sacamos esos videos me vuelven a decir, vea, no conocía eso, no conocía esa parte de la gastronomía. Yo siempre voy y siempre como lo mismo, ¿por qué no pido lo otro? Vea, qué plato tan curioso. Sí, hay muchísimas cosas que aún seguimos descubriendo y seguimos conociendo de todos los territorios, Dieguito.
1: Y
0: de
1: lo
0: todo
1: más
0: lado.
1: Interesante, Yamilet, es que está a través de nuestro Bésame Colombia, que es nuestro canal de YouTube. Por ejemplo, nuestros compañeros en otras ciudades, cuando tengan esa oportunidad de venir al Cauca, ya saben a dónde ir. Entonces, o viceversa, nosotros vamos al Eje Cafetero, o vamos a Medellín, o vamos a Bogotá, ya sabemos a dónde ir.
0: Exactamente, por eso no se pueden perder los capítulos de Puebleando. Ahí está a través de nuestro canal de YouTube. Y a darle mucho amor el domingo cuando salga nuestro capítulo. ¿Cómo se sintió así? No me va a dar detalles, mi Dieguito, pero ¿cómo se sintió en esta ida para Bolívar?
1: Muy chévere, o sea, yo había tenido la oportunidad de ir a Bolívar, ¿no? Pero no había subido, por ejemplo, al cerro. Por ejemplo, el tema de los globos, yo jamás había visto cómo se hacía un globo, entonces fue bastante interesante.
0: Ah, bueno, aprendiendo cosas nuevas.
1: Sí, muy chévere, muy chévere.
0: Es que está bastante curioso, de verdad, que se lo vamos a recomendar muchísimo. A través de redes sociales vamos a compartir, pues, obviamente, los apartes, ya cuando salga nuestro capítulo de Puebleando en Bolívar, Cauca. Gente amable, de verdad que yo quedo admirada también con las personas tan bonitas que nos encuentra en todo lado,
1: sí,
0: ¿sabe?
1: Sí, definitivamente el don de la gente de ser muy servicial, muy talentosos, bueno, todo eso sucede acá en el departamento del Cauca también, y especialmente los municipios, y Bolívar, que en este caso fue el destino de Puebleando, que será el próximo destino ahí a través de Bésame Colombia.
0: Ok, bueno, ahí está la invitación entonces, recuerden a través de nuestro canal de YouTube, Bésame Colombia. Ya venimos con Tránsito y Movilidad en esta mañana.
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0: Bueno, inmediatamente vamos con Tránsito Movilidad, porque en exactamente, ay no, son las 42, ¿cuántos es que falta para?
1: 18.
0: Se me quemó el cerebro.
1: Faltan 18 minutos para que llegue el pico y placa a la ciudad, 7 de la mañana, hoy es 1 y 2 para que lo tenga muy en cuenta, 1 y 2 para que lo tenga muy en cuenta. Noticias de movilidad, imagínense que las autoridades reportaron un vehículo abandonado que ocultaba 17.6 kilos de marihuana en Piéndamo, imagínense.
0: ¿Cómo así, por Dios?
1: En medio de todos esos controles que adelantan los uniformados de la policía, pues tránsito y transporte en este caso, las personas de tránsito encontraron un vehículo abandonado en la vereda del hogar, que esto es jurisdicción de Piéndamo. Ajá. Obviamente, pues el temor siempre es de que sea un carro bomba o este tipo de cosas.
0: Sí.
1: El automotor presentaba signos de haber sido incinerado y tras ser inspeccionado con las autoridades fueron encontrados 17.6 kilogramos de marihuana ocultos ahí en su interior. La sustancia fue incautada por parte de las acciones de la operación Escudo Panamericano orientadas a combatir el transporte de estupefacientes en las vías del departamento, y obviamente este carro pues fue de la disposición de las autoridades, y oh sorpresa con el hallazgo. Piéndamo, Cauca, siendo noticia en cuanto a la movilidad. Y nada, ustedes siguen reportando el hecho violento que deja también una persona sin vida en los tubos, el Tambo también, esta movilidad que se da por este corredor vial. Registraron las últimas horas en el sector conocido como Los Tubos, jurisdicción del municipio del Tambo, dejó como saldo una persona fallecida. Según el tema preliminar, se estaría tratando de un posible ataque sicarial, donde las autoridades ya realizan las labores correspondientes para esclarecer los hechos y determinar quién está detrás de este caso.
0: Ah, eso eran unas fotos que estaban publicando a través de redes también.
1: Sí, que había alguien cerca de la vía, ¿qué pasaría? Sí. Pero bueno, ya las autoridades dijeron fue un ataque sicarial.
0: Ay, bueno, 6:44 minutos, 6:44, reporte en tránsito, movilidad en esta mañana, a través del 312-891-0740. Saludito para todos nuestros bésame conductores, los que van ahí en su vehículo, los que están en las vías también, la Panamericana, está en completa normalidad.
1: Sí, está en normalidad, no se reporta ningún accidente de tránsito hasta el momento, está en completa normalidad hacia el norte de nuestro departamento y hacia el sur que conecta a Nariño.
0: Perfecto, bueno, ahí está la información de tránsito y movilidad en esta mañana, 6:44 minutos.
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0: Guns N' Roses. Esta canción se llama Te Robaré en esta mañana con Bésame, y es momento de disfrutarte un delicioso pollo, porque llega el Pollo Week que te da la hora en Bésame. Son las 6 de la mañana, 48 minutos. 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

quizás la suya también podría ser dedicar canciones, pues hacen parte también a través de tu estación de radio, Bésame Radio, la estación de los enamorados. La música romántica, el sistema número uno de música romántica, está disponible en esta nueva hora con Bésame. Buenos días. Vengo a saludarlos en instantes. Hay invitaciones muy especiales porque está el Circo de Iluna, por ejemplo. El Circo de Iluna, tengo invitaciones para que se vayan a ver el Circo de Iluna. Tengo invitaciones también para que hagan el chance desde 3,000 pesos y nos vemos este fin de semana ahí en Terra Plaza para jugar por el bingo de Acertemos por muchos premios. Tengo también invitación para que Joan Sebastián de Yo Me Llamo esté este fin de semana ahí en Terra Plaza. Así que bueno, los mejores eventos con Terra Plaza, Acertemos y Bésame te enamora en esta temporada 2026. Luis Miguel, para continuar, como tú o ninguna. A las 7:04 estás en Bésame.

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1: Aquí estamos para contarles qué sucede en esta mañana con Bésame Te Enamora y tiene que ver mucho con el lanzamiento que será para este, bueno, ya sucedió el pasado 12 de septiembre y para el día de 18 de septiembre para Latinoamérica. Entonces, bueno, imagínense el nuevo iPhone 18. Estaba mirando características muy importantes que ya les habíamos hablado en anteriores versiones y como una funda para el plegable está también bastante interesante, ¿eh? Entre 6, 7 millones de pesos más o menos ese celular. Y bueno, las características importantes: se estrenó en Estados Unidos el pasado 9 de septiembre, la preventa inició desde el 12 de septiembre y el 18 de septiembre estaría a la venta en general. Así que bueno, ahí estamos con ustedes en esta mañana contándoles noticias de tecnología. No, pues es que por aquí Javier que me pregunta acerca de cuándo estaría llegando a Colombia. Es que es difícil, ¿sabes? Es difícil. 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
1: ¿Alguien la vio partir? Diego Torres hace parte de la mañana. 7:14, las canciones más románticas, más enamoradas. Ustedes eligen títulos también en la mañana de hoy, porque ya los vengo a saludar en instantes a través de nuestra línea directa de WhatsApp: 312-891-0740. Hoy sale.

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1: Bueno, la influencia italiana con Humberto Tosi y tú en la mañana con Bésame. Los mejores oyentes del mundo son ustedes. ¿Qué tienen para contarme en la mañana de hoy? Hola, hello.
2: Hola, buenos días, Bésame, reportando sintonía desde acá, de la entrada de Café La Palma, en un trancón impresionante, un tranco que se ha convertido costumbre en la Villa Santa Rosa. No sé si es por los carros del colegio o por mucha cantidad de carros que salen de allá de las parcelas.
1: Ok.
2: Pero estamos metidos en un trancón. Y si miro hacia atrás, el trancón llega de los semáforos casi a las cocinas, a las piscinas de donde entrenan los muchachos. Está muy largo ese trancón y tránsito no hace nada.
1: Bueno, eso
2: muchas
1: fue,
2: gracias.
1: Eso fue tipo nuestro querido oyente, buenos días. Eso fue hace más o menos a las 6:30, pero ya ha pasado cierta hora.
2: Ya yo pasé hace ratico pero todavía se veía largo. No. La cuestión es por un colegio que se encuentra allí, entonces se ha convertido en una cuestión muy larga. Sí. Trancones de todos los días usted lo van a ver.
1: No.
2: Entre más madruga uno, como que más lo coge el trancón.
1: Sí, es verdad.
2: Pero de todas maneras, tiene que tomar cartas el asunto, de pronto la alcaldía o...
1: Tránsito.
2: O tránsito, porque eso no tiene solución en este momento.
1: Bueno, vamos a reenviar ese mensaje a las personas encargadas también. Está Anuar por acá, Anuar.
3: Hello. Hola, muy buenos días, señores de la emisora Bésame de la ciudad de Popayán. Desde aquí en la parte alta de la Galería Las Palmas, como siempre, en full sintonía. Con esa escuchando esas maravillosas melodías y más para este mes de septiembre. Que es de amor y amistad.
1: Sí, señor.
3: También pues dándole gracias a Dios y que bendiga también a los radioescucha.
1: Así es, pues bueno, nuestro querido Anuar también escuchando eso. Me quiero saludar a Salomé, que está conectada por acá también. Bueno, quiero saludar a Carmen Elisa, como siempre. Con la bendición de Dios comenzamos nuestro este hermoso día. Buenos días a todos mis amigos y familiares. Feliz martes. Carmen Elisa en la ciudad de la San Eduardo, escuchando Bésame. 724. No sé.

La Oreja de Van Gogh con Amaia Montero, que se prepara para tener gira a nivel Latinoamérica también, y tendremos el placer de tenerlos en Colombia. Creería que sí. Bueno, hablemos de nuestro canal de YouTube también. El contenido más especial está dispuesto ahí a través de nuestro canal de YouTube, donde hablamos de cachos, por ejemplo. Quiero contarles este tema de cachos, ¿ah? Imagínense que la propia madre, o sea, la traición cuando su propia madre se convierte como en esa cómplice del exnovio. O sea, una historia bastante salida como de telenovela, ya está dispuesta ahí a través de nuestra historia de cachos, a través de Bésame Colombia. Los chismes más importantes también están ahí dispuestos para que usted se entere de los principales chismecitos. ¿Cómo superar? Tenemos a nuestra psicóloga Lina Parada, que nos explica cómo se vive la viudez en hombres y mujeres. O sea, no todo el mundo tiene el tema del duelo de igual manera. ¿Cómo es ese tema de la viudez en hombres y mujeres? Pues bueno, ya les comparto este artículo que está bien interesante a través de nuestro canal de YouTube Bésame Colombia, y obviamente con nuestras profesionales de la salud, porque la ansiedad es un mecanismo natural de supervivencia. Mariana Mamalotti pues le comparte toda la información acerca del tema de la ansiedad. ¿Por qué es un mecanismo natural de supervivencia? Todo está dispuesto ahí a través de nuestro canal de YouTube Bésame Colombia. Les voy a compartir la información ya a través de nuestro canal de WhatsApp. Vayan ahí, 312-891-0740. Nos agregamos mutuamente mientras recordamos los clásicos, las inolvidables Bésame, les decimos nosotros. A través de Bésame Radio, la estación de los enamorados, vámonos al pasado ya.

Bueno, nos hemos ido al pasado, pero regresemos. 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Para el viernes 25 de septiembre, desde las 4 de la tarde, tendremos en vivo a Yo Me Llamo Joan Sebastián. Ahí estará Yo Me Llamo Joan Sebastián con todos sus éxitos. Obviamente todos los conocidos también del Poeta del Pueblo, pero también algunos de que son propios de él. Bueno, ya les voy a dejar escuchar una canción llamada Mala Mujer, que es su más reciente canción. Y también, bueno, todos los clásicos van a estar ahí y todo dispuesto para que usted llegue, disfrute, al igual que Dianey Hoyos. Dianey Hoyos estará con nosotros, también haciendo parte de todos sus grandes clásicos y, bueno, nos ha colocado a bailar durante mucho tiempo. Finales, yo siento que el tema de la cumbia en el Cauca es mucho diciembre, ¿saben? No sé, bueno, definitivamente toda la música del fin de año y todas esas canciones están dispuestas para que usted se disfrute. Canciones perfectas para cantar con Joan Sebastián, Yo Me Llamo, y obviamente Dianey Hoyos para ponernos a bailar. Eso sucederá el viernes 25 de septiembre. 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
1: Y si nos encontramos en Terraplaza para cantar esta canción con Yo me llamo Joan Sebastián, bueno, su autor en esta canción, Joan Morales, ¿qué les parece esa invitación? ¿Ah? Nos vemos este próximo viernes. Ya les confirmo la fecha, será el 25 de septiembre con Bésame Te Enamora en Terraplaza. 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Bésame. 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Así que bueno, nos vemos en Terraplaza. Pausa muy corta y tendremos la nueva canción de Josie Quen, Nuestro Secreto, la nueva canción, Los Nuevos Sonidos del Amor.
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Bueno, les hablaba acerca de los nuevos sonidos del amor a través de Bésame. Josie Quern era el vocalista, uno de los vocalistas principales de la arrolladora banda El Limón en México. Y bueno, ahora está como solista y lanza Nuestro Secreto. 7:56, hablamos de amantes de infidelidades. Esta canción lo hace.

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1: Bueno, amor de los 90 con Vacilos y Benny de su productor Gansa, que hace de que recordemos cómo eran esos amores de los 90. Pero bueno, recordemos también a Matteo Boschelli en esta versión de un himno del desamor con Gianluca Grignani con Mi historia entre tus dedos. Recordemos que es una historia de amigos, pero yo lo traduzco como una historia de amigos donde uno de los dos está enamorado. Yo pienso que sufriera en esta canción, ¿ah? ¿Eh?

hora más con Bésame Te Enamora, 8 de la mañana, 11 minutos, 8:11. Te acompañamos y, por supuesto, el saludo muy especial para cada uno de ustedes también que está ahí. Muy sintonizado con Bésame, en su vehículo, en su casa, en su negocio, en su oficina. Aquí están sus canciones favoritas en esta mañana de martes, ya son las 8:11.

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1: Bueno, hablemos de salud y hablemos de cómo alimentarnos bien, comer lo mismo todos los días, beneficios, riesgos y recomendaciones de expertos para una dieta saludable. Ustedes que se están cuidando, sí, mis juiciosos y juiciosas. A las 8 de la mañana, 16 minutos, pues consumir las mismas comidas a diario, una práctica denominada monotonía alimentaria, es vista por muchos como una manera práctica de simplificar la rutina, facilitar el control del peso y evitar la llamada fatiga de decisión, que provoca la constante planificación, compra y preparación de alimentos. Así lo exponen precisamente varias fuentes especializadas en nutrición citadas en este artículo, quienes sin embargo advierten sobre la importancia de mantener el equilibrio y la calidad de estos alimentos repetidos. Precisamente Marion Nestle, profesora emérita de nutrición y estudios alimentarios de Nueva York, señala que comer de manera repetitiva no implica necesariamente riesgos, siempre y cuando esos alimentos sean equilibrados y saludables. El equilibrio, según explican los expertos, significa que cada comida debe incluir proteínas, carbohidratos y grasas saludables, logrando así que sea rica en nutrientes, como lo subraya Julia Zambrano. Precisamente un desayuno basado todos los días en yogur o avena o con fruta es más saludable, por ejemplo, que otros habituales, pero menos beneficiosos como el tocino, huevos y papas fritas, de acuerdo con Donald Hersey, es profesor asociado de nutrición y medicina de la Facultad de Medicina Clínica de Mayo. Pues en cambio, la repetición de carnes procesadas o panes blancos, según dichos expertos, puede relacionarse con mayores riesgos de enfermedades como el cáncer, problemas cardíacos y accidentes cerebrovasculares, además de aportar menos fibra. En cuanto a las motivaciones, algunos simplemente encuentran más sencillo o preferible repetir menús. Otros lo hacen como estrategia para perder o controlar el peso. Pues ese estudio sugiere que quienes comen lo mismo todos los días pierden más peso que quienes varían más su dieta. También influye el deseo de evitar la fatiga de tener que decidir preparar los menús, algo especialmente agotador al planificar para otros, es lo que explica este experto. Pues no obstante, diversos expertos citados aconsejan incluir algo de variedad dentro de esa repetición, alternando frutas, verduras o los tipos de sándwich para evitar deficiencias nutricionales y una exposición excesiva a ciertos compuestos potencialmente dañinos como el mercurio en algunos pescados. Además, enfatizan que la salud debe ser prioritaria por encima de la variedad. En ese sentido, Zambrano recomienda evitar repetir las tres comidas principales a diario, ya que el microbioma intestinal, el conjunto de microorganismos en el tracto digestivo, se beneficia de la diversidad alimentaria. Bueno, ¿cuáles son los riesgos de comer lo mismo todos los días según expertos en nutrición? Entonces, hacemos ese resumen. Según los expertos citados, advierten que puede haber riesgos de carencias nutricionales cuando se repiten comidas basadas en productos ultraprocesados o altos en grasa, sal o azúcar. También puede haber un exceso de exposición a sustancias perjudiciales, como el mercurio presente en algunos pescados y nutrientes dañinos en altas cantidades, como sal o grasas saturadas. Por eso, se recomienda mantener equilibrio y variedad dentro de la rutina alimentaria. Ahí está este artículo que nos habla entonces de algo muy importante: los beneficios, riesgos y recomendaciones de expertos para una dieta saludable, donde sugieren introducir alimentos variados a lo largo de la semana para evitar carencias. 8 de la mañana, 20 minutos. Esos son temas de salud importantes también para tener en cuenta, obviamente, en esta mañana con Bésame. Ya son las 8:20.
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1: Seguimos con Bésame, Bésame, te enamora. Son las 8:40 minutos, 8:40. Ya voy con los mensajitos a través de nuestro WhatsApp, Bésame 312-891-0740. La gente de los municipios también que se reportan esta mañana. Y todos aquellos que están en su trabajo, pero eso sí, muy bien acompañados de estas canciones, sus canciones favoritas, Bésame. Luis Enrique y esta versión romántica, Yo no sé mañana, son las 8:41.

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1: Somos Bésame, Bésame, Te Enamora, 8:54, 8:54, ya lo saben. Entonces, para que vayan a nuestro canal de YouTube, ya mismo por ahí se encuentran las reflexiones con Sandro, se encuentran la historia de Cacho, se encuentran Puebleando y mucho más, temas también muy importantes con las inexpertas, para que se den una vueltica ya mismo. Si aún no se han suscrito, háganlo ya, mejor dicho, vayan ya, busquen en su YouTube Bésame Colombia y ahí van a estar enterados de todo, también de todos esos temas interesantes que les tenemos a nuestros oyentes, Bésame. Y si se dan la vueltica también por nuestros canales de Instagram, tenemos nuestras novelas Bésame en formato vertical, para que usted también se entretenga en esos ratos libres viendo nuestras novelas Bésame a través de nuestras redes sociales de Bésame Colombia. 8:55.
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1: Son las 9:08, una hora más con sus canciones favoritas. Bien, información, también noticias del mundo de la salud, más tendencias y más para que se vayan conectando con nosotros. Les traemos buenas recomendaciones desde las calles también más adelante, 9:08.

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1: Ay, bueno, Shakira, Bésame, haciendo parte de esa residencia en Madrid, donde ha llegado ya hoy 18 de septiembre, sería uno de los conciertos hasta el 11 de octubre, se estaría movilizando por todo lo que es hacer parte de Madrid. Como toda una reina, ha llegado a Madrid, una experiencia cultural donde va a presentar el parque temático Macondo Park, inspirado en la obra de Gabriel García Márquez, ahí, y el Carnaval de Barranquilla, exactamente ahí en Madrid. Su residencia, o sea, mandó a construir de todo para hacer esta experiencia del tour Las Mujeres No Lloran, todo un acontecimiento en España.
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1: Mientras, les brindamos las principales noticias que está pasando en nuestra ciudad, qué está pasando en nuestro departamento del Cauca. 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Tiene que ver mucho con Cauca Sabia Café. Obviamente en el Cauca el futuro del café también está en manos de los jóvenes y hay un proyecto llamado Manos al Compo, Manos al Campo de Jóvenes Cafeteros de CEO. A través de su fundación Promigas y el Comité Departamental de Cafeteros del Cauca se benefician 175 jóvenes productores de 7 municipios, fortaleciendo los conocimientos, los cultivos y las oportunidades para generar ingresos. Esta iniciativa se suma a 175 hectáreas de café sembradas y sigue aportando al relevo generacional de la caficultura caucana. Es una noticia positiva en la mañana de hoy, donde alternamos con el 18 y 20 de septiembre, porque estos jóvenes estarán participando en Cauca Sabia Café. Conozca más de esta iniciativa y del talento que transforma el campo caucano por CEO, una empresa de Promigas. 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
1: 25 de septiembre. Joan Morales, Mala Mujer. 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
1: Es la hora perfecta para las noticias en la mañana de hoy a través de Bésame. Te enamora el sistema también informativo de Caracol Radio. Se une para llevarles esas principales noticias. Las noticias nunca se detienen. Bésame te informa en la mañana de hoy. Tiene que ver con el incendio forestal que ya completa 15 días activo en el macizo colombiano y ya ha consumido más de 500 hectáreas en el sur del Cauca. El fuego comenzó en la vereda Buenavista, en La Vega, y ya ha avanzado hasta territorios y resguardos indígenas de Sótara. Solo imagínense la magnitud de este incendio. ¿Eh? El sistema informativo de Caracol Radio con Richard Vidal nos amplía esta información en la mañana con Bésame 925, Richard.
2: La emergencia afecta a territorios como Huachicono, donde se reportan 15 viviendas afectadas, pérdida de animales y daños en los cultivos y zonas de bosque. Las comunidades y la guardia indígena enfrentan el incendio sin un cuerpo de bomberos en la zona y realizan labores para contener las llamas. Sin embargo, los vientos, las altas temperaturas y las condiciones del terreno dificultan el control. David Imbachi es el gobernador del resguardo indígena de Río Blanco.
3: Para implementar en prevenir estos incendios forestales, en compensar y atender la emergencia, tampoco no hay ninguna respuesta al respecto.
2: El fuego amenaza a todos los sectores del macizo colombiano, donde nacen ríos, fuentes que abastecen de agua a varias regiones del país. Las comunidades solicitaron al gobierno nacional apoyo aéreo para realizar descargas de agua que permitan controlar la emergencia.
1: Así es, pues bueno, esta problemática que se da en el sur de nuestro departamento del Cauca, viajemos de una vez con la noticia al norte de nuestro departamento del Cauca. Uno de los delincuentes más buscados, presunto responsable de múltiples delitos, fue capturado en Santander de Quilichao, en el norte del Cauca. ¿De quién se trata? Le preguntamos a Richard Vidal en la mañana con Bésame.
2: Se trata de Ramón Elías Bedoya, alias Ramón, incluido en el cartel de los más buscados de Caquetá, requerido por concierto para delinquir agravado y tráfico, fabricación o porte de estupefacientes. La captura la realizó el Gaula Militar del Cauca, la SIJÍN, la Policía y el CTI de la Fiscalía, mediante una orden judicial emitida por un juez de Florencia. Según las autoridades, alias Ramón estaría vinculado a la estructura Carolina Ramírez de las disidencias de las FARC y cumplía funciones relacionadas con la cadena del narcotráfico y la comercialización logística de esta organización. La investigación también lo relaciona con una red delincuencial organizada transnacional y con actividades que aportarían a la financiación de la estructura ilegal. El detenido registra anotaciones judiciales por tráfico de estupefacientes y enriquecimiento ilícito y quedó a disposición de la autoridad competente.
1: Así es, pues bueno, tenemos ya las 9 de la mañana, 27 minutos, las principales noticias de este día que ha pasado en las últimas 24 horas, te lo contamos a través de Bésame con el sistema informativo de Caracol Radio. Tiene que ver una noticia con el golpe a las redes de apoyo a las disidencias de las FARC, señaladas de generar temor en la vía panamericana al sur de nuestro departamento del Cauca. Tiene que ver mucho con el hurto de pasajeros y presunto secuestro extorsivo. Así que bueno, hablamos acerca de este golpe con Richard Vidal.
2: El Gaula Militar, la SIJÍN y el CTI capturaron en Popayán a dos presuntos integrantes de la banda delincuencial Los Piratas del Asfalto, estructura articulada con el Frente Jaime Martínez de las disidencias de las FARC, lideradas por alias Iván Mordisco. Las investigaciones apuntan que los detenidos ejecutaban hurtos a viajeros sobre la vía panamericana en el tramo entre Popayán y Rosas, además de gestionar comercio ilegal de oro y moneda falsa. La red empleaba plataformas digitales para atraer víctimas y concretar presuntos secuestros extorsivos. En el procedimiento se incautaron dos armas de fuego, munición, 13 celulares, una tableta, indumentaria militar y 5 millones de pesos en efectivo. De acuerdo con las autoridades, este operativo golpea la logística criminal de las disidencias de las FARC, que se financian indirectamente de las estructuras que operan en los corredores viales del departamento caucano.
1: Las principales noticias, esta y mucho más, a través de la página web del servicio informativo de caracolradio.com.co. Por ahora, las noticias no se detienen.
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0: ¿Cómo no recordar a Alejandro Sanz con su corazón partido 933? Una historia que muchos decían, hey, pero le pasó a Alejandro Sanz, se enamoró de su mejor amiga y obviamente ese amor no era correspondido. No, pues sí tenía que ver con su mejor amiga, pero él se enamora de alguien más y obviamente él ve como toda esa historia de amor que no resulta de la mejor manera y que lo lleva a crear esta canción llamada Corazón Partido. Bueno, muy fácil, a las 9.34, historias que a veces uno observa y que se convierten en canciones, así como Corazón Partido. Los mejores oyentes del mundo, ¿quién está por acá? Hola.
1: Hola, hola, mi viejito. Un abracito para ti, para mi Yami. Me encantaría escuchar El Lado Oscuro y, como siempre, okay. La que te enamora. Bésame.
0: Bueno, Pau Donés con Jarabe de Palo y Su Lado Oscuro. Qué canción más interesante, ¿eh? En la mañana de hoy, 9.34, veo también por ahí a Rosana, veo a Juan Gabriel y una más de Joan Sebastián, que estará con nosotros el pasel este próximo viernes 25 de septiembre en los mejores eventos con Terra Plaza.

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1: Mi querida Lucía, bienvenida sea usted a través de Bésame, Te Enamora, también 106.9 FM. No, estamos ahí, ya estamos ahí. Ya estamos a través de www.bésame.fm también. Ahí está nuestra página web. Nuestro audio en vivo está disponible. Ahí estamos. Gracias por estar con nosotros en la mañana de martes.

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1: Aquí estamos en la mañana con Bésame, te enamora, Joan Sebastián, 25 de septiembre a través de Bésame, te enamora. Vamos a tener algo muy interesante ahí. 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
1: 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Los mejores eventos en Terra Plaza Centro Comercial, ya les había dicho, el viernes 25 vamos a tener a Yo Me Llamo Joan Sebastián, con todos los clásicos y obviamente con sus canciones también que son muy propias. Joan Morales estará con nosotros este 25 ahí en Terra Plaza. 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

Esta es la nueva canción de Calibre 50, sin perder toda la esencia que los ha caracterizado. Hay nuevos sonidos del amor, pero también para el desamor. Y esta canción es para el desamor justamente. Mi problema con Calibre 50, la mañana con Bésame. Cerramos hora de canciones. La siguiente abrimos canciones con las inolvidables Bésame. Y tenemos invitados especiales en la mañana de hoy. Además, la información desde las calles también. Eso, esto y mucho más a través de Bésame. Te enamora. Buenos días.

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1: Bueno, de hecho son dos invitadas especiales en este día especial de martes. Bienvenidos, ¿cómo están? A compartir la música favorita de este día. Van a elegir canción de una vez, mientras que les llevo toda esta información que es muy importante de parte de Brilla. Daniela nos acompaña. ¿Cómo está, Daniela? Bienvenida.
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1: Bueno, bienvenidos, bienvenidos. ¿Cómo están? En el martes los voy a acompañar hasta las 12 del mediodía. Tengo información desde las calles también, pero por ahora, sus canciones favoritas háganmelas saber ya. Porque es que siempre inicio en ceros cuando se trata de 10 a 12, cuando ustedes programan su música favorita. Así que estoy en ceros. ¿Qué van a hacer conmigo? ¿Me van a comunicar su canción favorita? ¿Van a pasar a saludar? Ah, ok, bueno, feliz cumpleaños también para Amanda. Amanda Salazar está de cumpleaños en el día de hoy de parte de sus hijos. Saludito especial para ellos. Vea, ellos, por ejemplo, dejaron su mensaje de cumpleaños en este 15 de septiembre. Así que, bueno, veo a Joana Henao también. ¿Cómo está, Joana Henao? Dejen ahí también las respuestas a través del gran bingo de Acertemos en Terra Plaza, que será para el próximo fin de semana. Y bueno, ya hay tabla para usted también. Hay tablas para ustedes. Bueno, Claudia Patricia ya había programado su canción favorita. Y, ok, bueno, más adelante, algo de Jordano también. Veo a Julián, veo también a Margot. Veo por aquí a María Camila. María Camila, bienvenida, ¿cómo está? Morat, por favor, que nunca falte Morat en la programación de Bésame. Bueno, ¿cuál es esa canción? Déjeme el título de una vez. Y ya, a partir de ese momento, dejen títulos de canciones. Que los motive mucho más que hacer esa parte productiva en su oficina. Somos muy de oficina, somos muy de ir ahí acompañándolos a través de su carro. Somos muy de estar ahí en los locales comerciales también. Así que bueno, dejen su título de una vez. Dejen ese título de una vez. Morat con Por Si No Te Vuelvo A Ver. Es la mañana con Bésame, te acompañamos.

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1: Buenos días, mi amigo Diego, ¿cómo estás?
2: ¿Qué más?
1: Amigo Diego, para programarte una canción, pero espérame, ya te la busco. Uy. Y mientras tanto, para saludar, feliz cumpleaños a un amigo muy querido, y Andrés Reyes.
2: Ok, Andrés.
1: En el barrio La María, sí. Ahora está en su trabajo, él hace poco montó un emprendimiento independiente de un taller de mecánica automotriz, pero la parte más que todo eléctrica.
2: Ok.
1: Sí, eso es. Ahorita te mando propaganda de él para que me hagas el favor.
2: Ya le hizo la cuña.
1: Entonces, y me le ayudes a promocionar. Él no nace como que mes pasadito que empezó.
2: Difícil, pero.
1: Pasó de empleado a ser su propio jefe. Entonces.
2: Ah, qué chévere.
1: Feliz cumpleaños para él en este día, ¿listo? Es Andrés Fernando Reyes, se llama él. Y pues tú ya me conoces, Diego, ¿listo?
2: Bueno.
1: Muchísimas gracias. Feliz día para todos.
2: Bueno, ahí no dejo canción, pero bueno, voy a complacer por ahora a Ana María, que me ha programado a Alberto Plaza con venirte conmigo. Es la mañana, 10:28 con Bésame.

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3: 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Bueno, me voy a dirigir a Timbío. Ahí está Mónica. Su canción de elefante llamada Ven. Estás en la mañana con Bésame. 10:33, Bésame en línea.

0: una pausa para recordarnos el desamor también con Sin Bandera. A través de Bésame.
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0: 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Sí, te damos la hora en esta mañana con Bésame. Ya tenemos las 10 de la mañana, 41 minutos en Bésame. 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
0: Así es. Así es. 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

0: Esta canción me la había solicitado David López hace un momento. Se felicitaba además.
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0: A su querido amigo que está de cumpleaños en el día de hoy. Nosotros en una presentación, poco a poco se cierra la hora de canciones. 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
4: 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Desen la pasadita de una vez porque ahí estamos esperando por ti.
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4: Hoy llegamos al Parque Caldas también. Vamos a tener información en la siguiente hora. Bueno, ya en instantes vamos a conectarnos desde el Parque Caldas porque vas a comprar tu chance desde 3,000 pesos y vas a recibir tu boleta para participar en el gran bingo de Acertemos este 26 de septiembre en el Centro Comercial Terra Plaza. 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En contados minutos estaremos ahí desde el Parque Caldas con Bésame.
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1: Bueno, esta es la nueva canción de Camilo, su nuevo álbum musical llamada El Árbol. Es esa primera canción. Estás escuchando Bésame.
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0: 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Pero eso quiere decir que hay que hacer la tarea. La tarea ya me la va a decir Yamilet Zúñiga, que la quiero saludar. Yami.
1: Hola, hola, mi viejo. Le tengo la tabla de bingo de una vez aquí en el centro de la ciudad, pleno Parque Caldas, me he ubicado. 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
1: 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Así que seguimos disfrutando de la buena música en esta mañana con Bésame, te enamora.
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1: Bésame. ¿Cuál es tu canción favorita de martes? Dímelo. Hello.
2: Hola, Bésame. Hoy es 15 de septiembre y está de cumpleaños Leonor Marona. Okay. La dueña del pollo. Bajando por el monasterio. Ella ayuda mucho, muchísimo a los perritos, a los gaticos. Es un gran ser humano. Se merece todo lo mejor del mundo.
1: Bueno, saluditos.
2: Feliz cumpleaños, Leo. Te quiero mucho. Muchas bendiciones, mucha salud y que tengas un día súper lindo.
1: Ay, bueno, muchas personas en el día de hoy cumpliendo años. A las 11:13, pues felicitaciones en este 15 de septiembre. Leonor Barona, escuchando Bésame.
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0: Lucas Arnao en este martes. Estás escuchando Bésame y de Rodillas. Bueno, Sofía va escuchando Bésame ahí en su carro, escuchando, como siempre, Bésame, la emisora que me enamora. Bueno, nos enamoramos todos. El sistema número uno de música romántica es Bésame en Colombia. Bueno, a través de nuestro canal de YouTube, Bésame Colombia, contenido muy especial que ya les he acabado de compartir también a través de WhatsApp. Así que bueno, pero por ahora la información es muy importante también desde el Parque Caldas. Ahí está Yamilet con Acertemos, Yami.
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0: Bueno, juntitos nos damos cita ahí en los mejores eventos con Terraplaza y Acertemos en el día de hoy, 11-22. Recuerden, 26 de septiembre. Quiero saludar a Leonor que se conecta también con nosotros. Me ha ido obligatoriamente a través de Bésame. Hay que hacer viaje al pasado con canciones de las inolvidables Bésame. Vamos de una vez con Saúl.

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3: Bésame. Bueno, los escuchamos en esta mañana. ¿Quién está por acá? Hola, hello.
4: Bésame aquí en mi casa, juiciosa, arreglando unas cosas de oficina, escuchándolos. Me encanta, Bésame, me encanta, me encanta.
3: Ay, qué belleza.
4: Qué rico sería que de pronto pasara un concierto de Camilo VI. Ay, tiene tantas canciones tan bonitas.
3: Sí, al mediodía.
4: Estoy antojada. De Camilo VI, muchas canciones. Bueno, Bésame, la mejor emisora romántica de Colombia. Bueno, Dios los bendiga.
3: Déjeme el título ahí, mi querido oyente, para complacerla de una vez. No, pero a las 12 del mediodía tenemos especial de mini concierto. Dos canciones de tu mismo artista, así que bueno, Camilo VI puede estar ahí también incluido. Pero por ahora, Andrés Cepeda, y venimos con más información con Acertemos en el día de hoy desde el Parque Caldas.

0: Oye, Guito, muy buenos días. Porfis, en este martes quisiera escuchar una canción de Marisela, Tu Dama de Hierro.
1: Ok.
0: Y la otra canción de Ana Gabriel, Hay Amor. Y siempre conectada con la mejor emisora de Popayán, Cauca y Colombia.
1: ¿Cuál es?
0: Bésame, la radio que te enamora.
1: Bueno, 11:37 en la mañana, la gente de los municipios, los 42 municipios del Cauca, obviamente tienen una oficina de Acertemos, una tienda de Acertemos. Así que bueno, quiero saludar a la gente en el Tambo también, mi querido Juan Cabarela, escuchando Bésame. Está desde el Tambo y ahí en un punto de venta de Acertemos está la señora Amparo. Así que bueno, abracito para la señora Amparo, saludos para Juan Cabarela, que están ahí escuchando Bésame. Pero por ahora, Tu Dama de Hierro con Marisela. Venimos a cerrar información desde Acertemos aquí en Popayán, en el Parque Caldas. Y bueno, en instantes, Paulina Rubio, estará Cristina Aguilera. Camilo VI, ya encontré su canción, mi querido oyente, también. Bueno, estamos en el martes con Bésame.

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1: Bueno, zona céntrica o como le quieran llamar, Parque Caldas o Centro Histórico de Popayán. Ahí estamos con Yamilet Zúñiga para cerrar información, Yami.
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2: Ahora sí la dejo cantarse todas las canciones de Bésame así, con toda pasión, como venía cantando.
3: Con toda la pasión, nos iremos igual.
2: Muchísimas gracias, Ani. Un abrazo para ti y para todo tu equipo.
3: Igualmente, una feliz tarde.
2: Gracias. Ahí está Ani León, que nos acompaña con todo ese equipo también. Precioso, vea, está súper activo también en este momento. 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

0: dos canciones de tu artista favorita en este mediodía con Bésame, te enamoras, el mini concierto Bésame. 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

Es la tarde con mini concierto incluido, sí, dos canciones de tu artista favorito, Bésame. Por eso, ustedes también lo programan a través del 312-891-0740. ¿Cuál es tu canción favorita? Me lo cuentan en esa tarde. Estamos de Inolvidables, Bésame, canciones también para recordar siempre, para cantarlas a todo pulmón y más. En este mes de amor y amistad también, que ustedes quieran dedicar una canción, bueno, aquí estamos listos, preparadísimos también para esas canciones solicitadas a través de nuestro WhatsApp, Bésame. Y saludito muy especial también para todos los que se reportan en esta tarde. Bueno, canciones favoritas de nuestros oyentes y está, vámonos a las Inolvidables, Bésame. Una de ellas, obviamente, es de este gran artista, Juan Gabriel, a quien recordamos con esas canciones inolvidables que siempre están ahí presentes para dedicatorias, para los oyentes que quieren disfrutar de esas canciones. Bueno, ya viene entonces este artista. Un saludito muy especial ahí para mi Mari, que nos escucha desde el municipio de Timbío, la gente de Piendamó también escuchando Bésame. Un saludito muy especial para la gente del Tambo también y para todos los oyentes Bésame en esta tarde. Un saludito para cada uno de ustedes. Recuerden que también tenemos nuestro fin de semana donde nos vamos de Festival de Marcas que Enamoran. Esto será en Terra Plaza Centro Comercial. Estaremos con Yo Me Llamo John Sebastián, Diana y Hoyos también para el día viernes 25 de agosto. Para el sábado tenemos nuestro gran bingo de Acertemos y para el domingo rematamos también con un gran evento para todas las mamitas, para todos los niños. Para que participen, esto será este fin de semana del 25 al 27 de septiembre. Váyanse programando para este mes de amor y amistad, por supuesto, y a seguir disfrutando de todas esas canciones que nos enamoran. Aquí está Juan Gabriel.

eso y muchas cosas más. 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

Dos canciones de tu artista favorito, Bésame en esta tarde. Avanzamos con todas esas canciones a la 1:40 minutos. Saludito muy especial para todos los que se siguen reportando. Y aquí seguimos con Aventuras, el mini concierto Bésame en esta tarde de martes. Te acompañamos.

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1: Ay, bueno, estamos en el mes del amor y la amistad y eso quiere decir que dedicar canciones en una tarde como hoy es indispensable. ¿Cómo están? Bienvenidos. La tarde ya ha iniciado desde hace mucho rato. Yo los voy a acompañar hasta las 4 de la tarde con canciones perfectas para cantar, como por ejemplo...

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1: Bueno, nos actualizamos con la página web a través de nuestra página importante. Nos chismoseamos algo de las noticias en el día de hoy, pero también hablamos acerca de lo que es tendencia a través de las redes sociales. Imagínense que si hablamos de Maluma, Maluma Baby, o más conocido como Don Juan, pues ya nació su segundo hijo. ¿Eh? Chismoseamos acerca de esta noticia. Maluma y Susana Gómez se llama Orión Londoño Gómez. Así es el nombre del segundo hijo de Maluma, que el cantante colombiano, pues a través de sus redes sociales, confirmó el nacimiento de su segundo hijo junto a Susana Gómez, su esposa, con una publicación en redes sociales en la que ha revelado el nombre y la fecha en la que llegó al mundo. Así que bueno, bienvenido sea ese bebé de uno de los grandes talentosos de Colombia a nivel internacional, como lo es Maluma. Cabe destacar la última pinta también, que le han hecho mucho meme y muchos comentarios muy curiosos acerca de su reciente pinta también. Ah, bueno, todo esto y mucho más está disponible a través de www.besame.fm. Ya quedó confirmado el top 15 de MasterChef Celebrity en Colombia. Este programa, tras la reciente eliminación de Virginia Lizcano, la competencia de cocina que entró en una nueva etapa, pues ya tiene sus 15 celebridades que continúan en carrera y deberán enfrentarse a retos cada vez más exigentes. Todo esto y mucho más está disponible a través de nuestra página web. Entrense también del chismecito de Carolina Manrique, que fue pareja de Francisco Bolívar. Ellas han sido las exnovias del actor, que recientemente pues dio como señales de qué pasaba con su vida en cuanto a la parte mental. Pues bueno, conozca un poco más acerca de sus ex, que ya está disponible. Y vamos a echar chismecito de la farándula colombiana, de los actores y obviamente la gente que es famosa en nuestro país. Bueno, vayan ahí, www.besame.fm, los principales chismecitos en este día. A las 2:27, las inolvidables Bésame también hacen parte de esta tarde de martes. Yuri prácticamente le dice a su amante: tienes que dejar a tu esposa para quedarte conmigo. 2:27 en Bésame.
2: Bueno.

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0: 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Son las...
1: Ahora tenemos ya las 2 de la tarde, 49 minutos en Bésame.
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1: Bueno, Fonseca, haciendo parte de esta tarde con Bésame Te Enamora. ¿Qué estaban haciendo por allá en el año Bésame. 2011 cuando Fonseca lanza al mercado musical esta canción? Llamada Si Te Acuerdas de Mí. Es la tarde con Bésame, información muy importante. Bueno, las mejores recomendaciones, muchas invitaciones especiales. Así que bueno, aquí estamos con ustedes para brindarles todo esto y mucho más. Pero inicialmente, vámonos a la calle de una vez.
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1: 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Pero Leo Morales, buena tarde, Leo, ya me va a contar.
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3: Aquí vamos a regresar con más información. 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Todo mundo escucha, nos viene a saludar. ¿Cómo estás? Buenas tardes, claro que sí. Aquí

0: respiración.
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0: Isabel, escuchando Bésame, gracias. Isabel está ahí a través de WhatsApp. Bueno, muchas gracias. Síganos a través de las redes sociales. Estamos ahí muy pendientes de ustedes también a través de arroba Bésame Popayán FM. Estamos en Instagram y estamos a través de TikTok Bésame Popayán. Pero también estamos...
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0: Desde las calles, obviamente. ¿Dónde andamos, Leo? 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

0: Los medios en España la catalogan como la reina de España ya, por todo lo que se va a destacar en esta temporada del cierre de su tour. Las mujeres no lloran.
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0: Y bueno, exclusivamente va a hacer 12 conciertos ahí en la residencia, 18, 19, 20, 25, 26 y 27 de septiembre. Y para los días 2, 3, 4, 9, 10 y 11 de octubre, ahí en un recinto muy especial que se ha organizado en este cierre de su tour, Las mujeres no lloran World Tour, ha aterrizado a Madrid el pasado lunes. Y ese concierto que se da para esta temporada del mes de septiembre, ¿eh? Bueno, Shakira, como siempre, la reina colombiana, pero que en España es la reina de España también. 3:44 en las calles.
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2: 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Seguimos desde las calles con Bésame, la emisora que te enamora, Diego.
0: Bueno, muchas gracias, Leo Morales ha estado con nosotros con la información. Yo también voy cerrando ya Hora de Canciones. Diego Torres escribe esta canción para una de sus mascotas que fue como un motivo muy especial en su momento. Yo decía, ¿será para su hija que nacía en ese momento? Pero no, definitivamente es algo simbólico para una mascota que él tenía, que le ayudó mucho en el tema emocional, ¿saben? ¿Cómo las mascotas llegan a suplir esa necesidad? Guapa era el título de la canción y Guapa era el nombre de la mascota. Gracias, los he acompañado en el día de hoy. Muchas gracias a través de Bésame, te enamora.

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